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Aún día hopi joven profesional. 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

Cualquiera se cansa. Vine a visitar los muchachos de los socios del patio, lo más fuerte. Vamos a ver si es verdad que ustedes son duros de verdad. Tírenme uno de Fernando Villalón, a ver si es verdad.

Vamos a ver si ustedes son duros de verdad. Vamos a tocar uno de Bonnie Cepeda. Porque ustedes me tienen chivo a mí ya. Vamos a ver si es verdad. Vamos a meter mano.

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¿Alguna mujer soltera esta noche por aquí de pronto? Ah, bueno, es que yo tengo unos primos también solteros esta noche, entonces la idea es hacer la conexión, ¿no? Hay que hacer la conexión. Vamos a recordar, aquellos que somos mayores de 40, levanten la mano los que somos mayores de 40, ¿están por ahí? Entonces ustedes conocen esta canción. Agárrala, papá, abrázala, dile que la quieres. Pídele perdón si estás caído, pídele perdón, este es el momento.

necesito aquí. Muy centrales, muy centrales. Eso es. Deleíteme a mi gente de Maracaibo con acordeón, pero de la sabrosura. Vienen, muchachos.

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Debe dar el retiro espiritual católico en Aruba de Virgen del Carmen 17 para 19 de julio próximo. 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

0: Pues viene.
1: Ahora
0: Se
1: voy.
0: me manda enoja.
1: Sí, bueno. 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

0: estuviera en casa, como si estuviera en Colombia, a punta de vallenato.
1: ¿Tienes mucho tiempo acá en Estados Unidos?
0: Ya llevo 7 años.
1: Okay. Colombia ganó, ¿cómo te sientes?
2: Feliz, feliz, yo le tenía toda la fe a Colombia y no nos defraudó. Feliz, feliz, vamos a llegar hasta la final y nos vamos a ganar el mundial.

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4: Pues es la primera vez que venimos, llegamos ayer y la verdad es que teníamos muchas ganas porque, bueno, nosotros venimos de Ibiza, entonces esto está muy lejos, han sido 11 horas de vuelo y nada, ayer estábamos muy, muy cansados ayer, pero hoy estamos muy contentos de estar aquí, y nos están tratando muy bien y la acogida está siendo muy buena, entonces tenemos muchas ganas de empezar a tocar.
5: Bueno, venimos aquí de parte del Conservatorio de Ibiza y Formentera. Venimos a aportar un pequeño concierto y también clases de piano, en mi caso, y percusión hoy. Y tenemos muchas ganas de mostrar una pequeña parte, ¿no?, de nuestra música de española hasta luego. Yo toco el piano, llevo tocando el piano 17 años. Empecé a los 9 años y estudié en el conservatorio, elemental, profesional, luego el superior, luego hice el máster y ahora estoy trabajando como profesora y pianista acompañante y tengo muchas ganas de venir y demostrar todo lo que he aprendido. Yo soy de Valencia, de España, y ahora estoy trabajando en Ibiza. Bueno, lo que más me apasiona al tocar el instrumento, el piano, es poder representar una parte de mí a través de la música y demostrar también toda la parte sentimental, emocional, a través del instrumento. Queríamos agradecer a Tony por la acogida, que nos está tratando muy muy bien, también al Conservatorio de Ibiza por traernos, y estamos muy agradecidos por la acogida y estamos muy contentos de poder formar parte de esta experiencia.
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Mi no sé si Mariano está en sintonía, pero la manda mi punta, frecuencia de radio. Mariano está un periodista en Corsova, la trabaja con nosotros. A mí te pisa el trabajo con nosotros. Vía Corsova está mandando cosas, se conoce, también visita a nosotros. Entonces, nos decía, turcos, bon, feliz día de Tata. 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Y Corbo, si vos quieres Oxy Plus, vas a comprar. Viste que eres en la botica de Cota ainda. Entonces, vos puedes llamar, puntra, o algo que no me sabe precisa onde ahora que no tengo. 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Y me quiero mandar un saludo para Marlene Nunes, un feliz noche para Glenda Rosa. 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
0: Y quiero mandar un saludo para Juan Carlos Gil. Juan Carlos, un feliz anoche, pavo. 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También para Sita y Miriam, un feliz anoche para vos. Ok, me te voy con un cantica más de papa. Esa que está mi viejo querido, mi viejo, mi amor. Esa que está Roberto Carlos.

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